La próxima canción es una de mis canciones preferidas del segundo álbum, que me acuerdo cuando estaba hablando con, bueno, con la gente que trabajo y yo les decía, esta canción es tan especial, vos decís, me decían Tini, vos decís, sí, por favor, por lo menos les digo, hagamos un videoclip chiquito, algo, para que tenga video esta canción, porque yo creo que va a ser muy especial. Bueno, si vos decís, hagámoslo. Esta canción terminó siendo una de las más exitosas de este segundo álbum. Invité a personas muy especiales para que la canten conmigo. Así que espero que la disfruten.

0: Gracias.
1: Gracias, Tini.
2: ¡Fuerte el aplauso, Mía y Ruggiero!
0: ¡Un aplauso para Tini, por favor!
1: ¡Eso!
0: ¡Eso!
1: Muchísimas gracias.
0: ¡Gracias!

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1: Eso, todo mal, ¿eh?
2: Gracias.
3: ¿Ven? ¿Les aparezco su mujer?
2: Buenísimo. ¿Cómo estás? ¿Cómo te sientes hoy? Mira. Haciendo orden encontré esto. ¿Te acordás? ¿Te acordás?

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1: Muy bien.
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0: suerte. 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
2: ¡No se escucha!
0: ¡Vámonos! Y bajando.

0: Sí, me parece que no es la actitud correcta para cantar el tema.
1: ¿Perdón?
0: No, no te lo tomes a mal, pero no estás sintiendo lo que estás cantando. ¿Por qué no pensás en una persona que quieras mucho y se la dedicas a él o a ella? Pues mira.

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